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Cholo, cholo, tututun, tututun, tututun, tututun. Tu amor sincero, buena, buena. Buenos días, hermanituini. Buenos días, señor. Señito, buenos días. Doñita, buenos días. Hermanituini, buenos días. Buena, buenos días, buena. Le saludan, paisa, Antuco. Antuco madrugando. Antuco iniciando la programación grande de esta empresa radial a esta hora. Primer programita de milenio, Antuco Paisano, su despertador, su quitasueño, el que le levanta motivado, el que le alegra la vida en esta mañana y a la vez le hace la invitación para que no se sienta que ya no tiene solución tu problema que estás pasando en estos momentos, en la salud, en el trabajo, en tu kuchki, ¿no? En tu negocio, en el amor, en el amor es más. En el amor cada rato se paran, cada rato no están en problema, todos los días, no hay un día, a veces que no están discutiendo, ¿qué está pasando? ¿Qué está pasando? Buena, buena, buenos días, saluditos en el campo, amorosísimos saludos allí en el campo, a los del campo, cordialísimos saludos a esa linda gente seguidora del programa allí en el campo, muy buenos días. Para todos nuestros ñaños del campo, buenas, buenas, ¿cómo están? Saludos cordialísimos a nuestros seguidores, hinchas del programa, aquí en la ciudad.

0: a tu papá, dile a tu mamá y dile mil veces papá de Guaracino. ¿Quieres a mi hija? Pregunta el viejo. El novio tiene que decir, si no le cae su látigo. ¿Quieres a mi hija? Mil veces papá.
1: Ay, de Raimundo, la voz del amor.

Papay, papay, papay, papay, buena, buena, en directo, vivito, vivito, yo mismo es, como dice el paisano nativo en el monte, él nos dice yo mismo soy, yo mismo es a esta hora de la mañana para hacerle la invitación a aquella persona que ya va a morir por amor. Hoy es el lunes del Icaro, hoy es el lunes de la oración, hoy es el lunes de la llamada de su ánimo, hoy es el lunes de la unión de su espíritu, hoy el lunes del Icaro, hoy el lunes del cántico, de la fumada, claro, del tabaco blanco, del puro negro, de la hojampa madura. Pero hay que prepararle bonitillo en una mocagua, exprimirle en una tichelita, tener la esencia, la pureza de la viejo, claro, pues yo lo quebro. No.

0: Cuando estabas con tu maridito, estabas gordita, y chiñaña. Ahora andas todo flacucha, todo secucha. ¿Por qué? Estás sufriendo, dicen los que te conocen. Mira la tal fulana, linda, gordita, carne, hermosita, reilona, bromeona, bromista, caminaba, ahora no quiere nada, de todo se amarga, no tiene paciencia, está todo flaquita, se está haciendo feíta. ¿Qué le pasa? Dicen. Es porque está separada, dicen por ahí.
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0: Entonces para ti, este programita dedicado para ti, mujer, para ti. Claro, pues ñaña, mujer, para ti va dedicado este programita para que me visitas el día de hoy. Hasta las 6 de la mañana, hasta las 6 de la mañana vas a escuchar el programita, después te animas, me voy a visitarle a este paisano el día de hoy porque le estoy escuchando bien claritillo que está diciendo que el día de hoy va a ser el Ícaro para el amor.

0: Ahí en Cotomono, ahí en Cotomono, saludos para mi primo. Está mi primo en Cotomono y está de pie, está caminando. ¿Qué va a estar cobija enroscada? Bueno, ella está de pie, mi primo, ahí en Cotocoto, en Cotomonillo, ¿no? Cotomonillo, y por Chanchamay, un pueblito Cotomonillo.
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0: A ver, a los ñañolones, también le hago la invitación, ñañolones, que ¡oh, me duele mi pecho! ¡Oh, me duele mi estómago! Que Pulsario está matando al dejadazo, ya, claro. Ven el día de hoy, Pulsario de amor, cólera, decepción, celos, aunque no está a tu lado, ya no es tu nada, pero sientes celos, te amargas cuando te cuentan que le han visto en la disco, te amargas cuando te tú mismo le has visto, te amargas cuando te enteras, te dicen, ya tiene gallo, cabruto, entonces te vuelves a escucho, flacucho, flacacho, todo pichacho, no hacía primo, ñaño, cholo. Yuyo, qué bruto. ¿Cómo estar así? Venga el día de hoy.
1: Clever Fabián y Reina Yauridita.
0: Listas, bien listas en todos los remedios a esta hora de la mañana. Claro, pues. Una mocagua llena ahí tan. Para estar comiendo sajino de huicungo. Claro, pues yo, hombre del monte, ¿sabe? Pues hombre del campo. Claro, el quien es del monte, el campo, habla las vivencias, cuenta lo que es del monte, el campo. El carpintero, pájaro colorado su cabeza. Ahí está la pucacunca, dice el guaracino. Pucacunca, ve ahí en la chacra. Remédale, pues.

0: Hoy curamos las penas, hoy curamos los engaños, hoy curamos las traiciones, hoy curamos lo salado que te dejó esa separación. Por eso que no puedes rehacer tu vida, encontrar un nuevo chico, ñaña, encontrar una nueva chica, cholo. Venga, te voy a curar. Saladito te dejó, claro.
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0: Saludo para mi añolón Barbón, ahí en San Juan de Porongo. Todo el día escucho, y además de las 6 empieza todo el día cada rato. Porongo van a bailar en Porongo. Ya bueno, saludo para mi añolón Barbón en San Juan de Porongo.

Cañolonita, el día de hoy, lunes, noche de las ánimas, noche de la influencia de la luna sobre la tierra, oh planeta soberano, que a esta hora, a las 12 de la noche, lo va a agarrar su espíritu, dice Majadeña. Que a esta hora de la noche, tu influencia alumbra sobre la tierra a los que están. ¡Pum! ¡Acá, brut! Lindo, fue. Te está buscando despuesito. ¿Qué me va a buscar? Caprichoso, machista, matón, mal hablado, grotesco. Venga nomás. Hijo, grandazo es, gigante. ¿Qué las adomina? Que no. Ahí entra pues la chichita. Ahí entra la chiquitita. Claro, pues, Yolonita. Ah, bien bonitillo, lindillo, un buen trabajo para toda la vida. Venga usted al Jirón Pedrito Gómez, venga al Pedro Gómez Jirón, Jirón Pedro Gómez, cuadra 3, costadito de la canchita sintética del Colegio Inicial Las Huellitas. ¡Aquí! En Tocache, claro. Vamos a poner un guainatito, luego sigue el programita hasta las 6 de la mañana. Me amanezco, dice claro la canción, ¿no? Hasta las 6 de la mañana. Ya entonces, a ver, vamos a poner el primer guainatito, un guainatito bien bonitillo, un guainatito bien linditillo. Vamos a poner la de tiempo de escuchar la cucaracha, dice mi país. Pones lunes, Antuco, la cucaracha. Ya vamos a poner la cucaracha.

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0: Sigue el programita, pues. Primolín, claro. Primuchín. Sigue el programita, pues. Ñañuchita, ñaña, doñita, en vivillo la invitación para el día de hoy. Claro, pues. Antuco está ahora, ¿qué va a dormir Antuco? Antuco de 11 de la noche, ya está de pie para esperar, ¿cómo se dice? Recibir las 12 en punto, a donde se hace pues el encuentro, la unión, o nos unimos, claro, ¿no? Como yo le digo, con los maestrillos, claro, bien. Un lindo trabajo. Pues Antuco, 3 de la mañana ya está aquí en la radio. Ya está esperando. ¿Qué hora es las 4? Va a aprender ya. Salir al aire. Claro. Ahora cuando me voy a hacer un trabajo lejos. Ahí, 3 de la mañana, 2 de la mañana. Estoy llegando a descansar un ratito. Mañana, por ejemplo, en la noche. Mañana martes, qué bruto. Pero el día de hoy, Jesús, todo el día vamos a solucionar todo lo que se malogró en tu vida en las cosampis de amor, en las cuitas de amor.
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0: Así que venga nomás, cholo. Tú que no puedes tener mujer, ¿cómo vas a vivir sin mujer? Y se está cumpliendo esa maldición que en tu huya, o sea, en tu cara, así de frente, te ha dicho antes que te deja tu mujer. Nunca vas a tener mujer, te ha dicho. Así hasta huyo vas a vivir toda la vida. Y mira cómo estás viviendo ahora, todo casposo, todo ceboso, no, claro, todo, no, ranciado, todo ahí, como dice ahí, todo, decían las viejitas, todo cagna, ya.
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0: Entonces, como se dice, ¿qué diablo espera? ¿Cómo vas a vivir así como que si sería un desgraciado, ñaño, en esta vida? Taitita, tachetituine, está guardando una flaquita para ti. Claro, una flaquita jugosita para ti. Una gordita, reilona, pelamuela, una chiquitita juguetona, como también una grandotona. Que te carga, que te lleva cuando estás borracho. Voy a llevar a mi marido cargando, te está llevando tu gigantona. Claro, peñaño. Pero así como vas, a ese paso que vas, las ñañas te están ganando. Porque las ñañas vienen a Antuco. Me separé. Y yo estoy viva, no estoy muerta. Siento, deseo, quiero un hombre. Ah, me chapa tal persona, así se llama, tal lugar vive, tantos años tiene. Y andan, qué lindo, con sus mariditos, lindos, encuentran nuevamente el amor. Como me dicen después, mejor que mi marido me salió ese hombre, dicen, mejor que mi marido, que el de Granado ese, que vivía mala vida con él, ¿no? Conformista, medio arrogante era, ¿sí? mejor me ha tocado, dicen, pero todo es con su curación. Venga usted el día de hoy al jirón jirón Pedro Gómez, cuadra 3, costadito de la canchita sintética del colegio inicial La Huellita.

dice, don Antuco, es la segunda vez que te escribo. ¿Por qué vuelta? Te digo que ya pasó 6 meses que mi mujer no reniega, no siente dolor de cabeza, ni menos escucho decir que el aire se acaba, Estamos bien, ella está tranquila, no reniega. Eso pues no era al inicio del programa, estaba diciendo, algunos tienen así, amargura, cólera, fea rabia, y ya no contiene, ay, ya sienten morir, que el aire les puede, es una enfermedad, ¿verdad? Es una enfermedad del alma, no es una gastritis, es que les duele el estómago cuando reniegan, ese es un celo maduro, es una rabia, una ira tragada, pulsario reventado, que les pone flaquita, rabiosa, ya no quieren al marido, se amarga hasta con la guava, peor ya para que te dé pues cholo su cosita, no, no, no, no, no, no, no, no, no, no, no, no, no, no, no, no, no, no, no, no, no, no, no, no, no, 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

¿Qué más dice don Antonio? Ha mejorado bastante su conducta. Oh, qué lindo, su comportamiento, pues no, su conducta. Su manera de ser, también se dice, claro. Le veo bastante tranquila. Está totalmente calmada su carácter. ¿Cuánto yo tenía problema con ella a cada momento y quería dejarte, quería largar, me voy a largar.

Gracias, dice, gracias, don Antonio. Más abajito. Una nota, dice, una nota. A ver, ¿cuál es esa nota? Mi hermana tiene problemas con su marido, que tiene mujer en la sierra. Parece así de la sierra, tener mujer. Yo sé que así no era el trato, seguro. Seguro el trato era voy a trabajar para mejorar. Nos falta esto, nos falta el otro, nuestros hijos, por aquí, por allá. Voy a trabajar, de ahí te voy a estar mandando, vas comprando, vas esto, haciendo. Así me imagino que era el trato. Pero en ningún momento que se va, que me voy a ir, no le ha dicho a tu hermana, me voy a trabajar en la sierra y ahí voy a tener otra mujer, no. Quiere ella saber si hay una solución, algo o una manera. Hay una solución, algo o una manera para que él regrese y ya no se vaya más por ese lugar. ¡Claro! Dile que venga el día de hoy. Le vamos a jalar de su rabo. Ah, claro. Pues. Ahí decía Laura Bozzo. ¡Que pase el Granao!

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guainito, guainito de la selva, claro. Pues es una cumbia, cumbia de la selva. ¡Ah!

Hoy le curamos al infiel. Hoy día es lunes. Hoy le curamos al infiel. Ven nomás, doña. Mi marido es infiel. Siempre ha sido infiel. Ahora está más sinvergüenza. Ya anda descaradamente con otra mujer. ¿Cómo? Venga, el día de hoy, claro, hoy curamos al infiel. Ya no va a ser infiel, ya. Va a ser hogareño.

Claro. Cosito, o le caramos, o sea, cosito. Claro, cosito. Bien, ahí. Solamente eso lo maneja ya con la mirada nada más ya. Con su curadito le maneja con la mirada. Le miras y ya no va. Le miras, desiste ya de hacer o ir, ¿no? O pensar ahí. Lo miras y ya, una mirada nada más ya. Claro, bien, de más es Antuco, me dicen. Ya. Después me agradecen. Antuco ahora sí vivo bien. Porque ya no quiere salir, me dice. Ya. Yo le bromeo, sale ya, vete ya, hoy es sábado, vete ya. No pasa nada, y le dice, no pasa nada, no tenga de salir. Ya. ¿Qué tenga de salir? Si ya está ahí, ya, ahí en su casa, ya está, como dicen los viejitos en el monte, ahí está su quiquinaria, claro. Ahí va a estar todo, ahí va a estar. Hoy le curamos a la Ragán. Mi marido es Arragán Antuco. A veces trabaja. Solo es para que toma. Y no trabaja cada normal, diario. No, a veces. Me... O le curamos al celoso. O curamos al celoso. Lunes, pero lunes es lunes, pero lunes. Solucionamos todos los problemas que va con el amor. Hoy le curamos al celoso. A ese que va a un lugar a hacer cualquier trabajito, pero se va a hacer una paporreta por regresar para que esté cuidando ahí. Parece que su celo o de estar pegadito a la mujer le va a dar algún bienestar, tranquilidad, o le va a, como dicen, ¿no? Solucionar, resolver sus problemas, sus necesidades del hogar. Pero ahí ya. Vamos a trabajar, a veces la suegra, vamos a trabajar. Ahorita vamos cosechando, vamos. Sábado, domingo, viernes al mediodía. ¿Qué va a querer ir? Y si se va, se hace el enfermo por querer salir. También es una enfermedad, está en la mente. Hoy curamos todo, todo cura Antuco, todo, todo, todo cura yo.

carisma, a ver qué dice, a ver qué dice. Girón, Pedrito Gómez, la dirección. Hoy te entrego tu indio ardiente. Te está faltando tu indio ardiente, cholo. Claro, te falta tu indio ardiente. Antuco, ¿por qué no me quiere seguir mi mujercita a la chacra? ¿O no quiere venir de otro lado? ¿No quiere venir? Dice que no va a venir. Ya no quiere venir. Te sientes que eres un fracaso íntimamente. ¿Para qué voy ahí? Dice, ya no hace nada. Tu indio ardiente vuelta. Ahí va a venir. Se va a quedar ya. A ver, ¿qué dice? Don Antuco, ¿cómo estás? Queremos una consulta. Don Antuco, ¿cómo estás? Queremos una consulta. Lita, ¿cuál es tu consulta? Queremos saber por qué vive mal mi mujer. Cada momento se pone mal. Así vive ella. ¿Será por eso que tú le vas a ver cómo está? Tiene 47 años. Chibola, estoy chibolón. Su nombre es así. No, vamos a saltear su nombre. Firmamos, dice, firmamos esta carta. Sus dos hermanos, mi cuñada y yo. Lita. Nada más. Hay que olerlo, hay que olerlo. No, dice ahí.

Ya le olían. Hay una partecita que dice, ya tú ya lo vas a ver cómo están. Ya la veo todo huyazap. La veo una cara de rabiosa tiene. Una cara, una mirada de odiosa, impaciente. Con cariño. Colerocha es su enfermedad. No puede controlar su rabia, es fosfórica, ¿no? Impaciente, rabiosa, grita, para todo grita. Ahora tienes traumado a tus hijos. Pero a ver, levanta la voz un poquito a ella, ya se hace la víctima. Que no la quieres, que la odias. O sea, como quien dice, le gusta gritar y no le gusta que lo griten. Le gusta ordenar y no le gusta que le ordenen. Le gusta mandar malamente, ¿no? Ásperamente. Pero no le gusta, ¿no? Que le digan nada.

sus preocupación, yo veo que es sus preocupación, ahí va, es ese puntito que quién sabe, ¿por qué babea cuando duerme? Ya le han comprado cantidad de matabichos, mata parásitos, todo lo que escuchan ustedes ya, compran. Porque ella babea cuando era parásito, no es parásito eso. De día también, ahí está babeando, escupiendo. Y le veo flaquita, le veo. Flaquita. Está mal de la cabeza ella. Claro. Su capricho es más grande que su constitura. Su capricho es más grande, más grueso, más hermoso que su cuerpo. Porque la veo todo flacucha, acabada, pura timbina nomás ya está andando.

No puedes pasarlo un momento lindo, nunca, ni cuando. Ay, ponte a pensar de que te has unido con ella, ya tienes dos hijos. ¿Cuándo pasas que un almuerzo lindo, en familia, el Día de la Madre, Navidad? San Juan que viene, acá va a estar de buen humor, ¿eh? Tojetonando ahora aquí. Cuando salen a la calle rabiando, amargándose, hablándote mal ahí delante de la gente. Qué fea manera, cholo. Entonces, ¿qué se puede hacer? Dirás tú. Ahí dicen los criollos, pues, ¿no? Muchachos criollos, ¿no? La juventud. ¿Qué? Entonces, ¿qué se puede hacer? Ahí dice un paisa, saca la vuelta. ¿Ah? No, saca la vuelta. ¿A dónde vas a ir? ¿Cómo vas a dejar a tus hijos? Hazle curar. ¿Qué va a querer tú? Efectivamente, eso me doy cuenta. ¿Qué va a querer venir? Pero hay maneras. Yo te voy a entregar un remedito lindo y bonito. Verás, se va a arreglar. Va a cambiar, totalmente va a cambiar. Y lindo vas a vivir, bonito vas a vivir. Porque esto ni blanco ni negro, ni de día ni de noche, ni en invierno ni en verano, ni en calor, ni en nada le vas a agradar. Así es. Todo, así todo. Alguien llega y ya le mire mal la cara, alguien le siente que no le ha caído su llegada. La mira así por acá, se levanta, se va por allá, ni siquiera buenos días, pase, siente, sí, ya. Al menos nada. ¿Qué?

Paracelosa, ay, ay, ay, paracelosa, para caprichosa, capricha, para gritón, para manipulador, pues yo nomás ahorita lo voy a cabecear este micro ahorita. No pasa nada. Listo, te acercas. Si quieres cambiar, te acercas. Listo, quedamos. Si no, así, ah, de toda la vida, frega. Ahí dice un paisa. Está fregado, viejo. Claro.

Indio Ardiente. El Indio Ardiente entregamos el día de hoy. Aquí en Tocache, en el Jirón, Pedrito Gómez, claro. Hoy es el día del Icaro. Hoy hacemos, como se dice, ¿no?, los trabajillos ahí mismillo, al momento que el pacientillo, el sufridillo, llega ahí mismillo. Venga usted el día de hoy. Jirón Pedro Gómez. Si eres varón, se soluciona ahí mismo y demuestras que estás, como dicen, ¿no?, activo, porque vas llevando tu indio ardiente, claro. Este es lo que te ha faltado, claro. Por eso vivimos mal, porque nunca te hice gritar. Ahora vas a gritar. ¡Ah! ¡Ah! ¡Ah! Claro, pues.

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Aquí está la

0: ¡Ay!
1: Será una ancashina, será una huanuqueña, tal vez una liberteña, o una sanmartinense, tarapotina, una piurana antuco, una tallabambina, una ojona tallabambina, cholo, para ti, claro, pues, una huanuqueña cosquillosa, cholo, el día de hoy vas a tener tu mujercita. Me voy, regreso, 7 de la noche, hoy día mismo. 7 de la noche para el segundo programa, de 7 a 8 por la noche. Gracias por su sintonía. Girón Pedro Gómez, Girón Pedro Gómez, cuadra 3, costadito de la canchita sintética del colegio inicial La Huellita. Quedamos, entonces, buenas, buenas, buenos días. Gracias por su sintonía.

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2: Cinco y 59.

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6 y 27. 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

0: 6 y 31.
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Hola, ¿qué tal, queridos amigos? Hermanos de la sintonía de esta hermosa ciudad de Tocache. Reciban el saludo especial en estos momentos del programa de parte de sus amigos y confidentes, sacerdotes en alta magia, Cristal Sacerdotisa Vudú, y quien les habla, Rosau Bautista. Sean bienvenidos todos mis amigos, hermanos de la sintonía que están escuchando en estos momentos el programa Caso de la Vida Real de Fe y Esperanza para un futuro mejor para todos ustedes. Usted, hermano mío, hermana mía, que me está escuchando aquí en Tocache. Usted que me está escuchando en Xunté. Usted que me está escuchando en La Pólvora. Usted que me está escuchando, hermano mío, en Santa Lucía. Usted que me está escuchando en estos momentos en Uchiza, Fanjuy, Zapozoa, Tarapoto, Tingo María, Huánuco. Recibe el saludo especial. Abrazo de oso, abrazo amoroso, abrazo caluroso de sus amigos y confidentes curanderos y espiritistas directamente de la tierra de Huacho. Bien, mis hermanos, hoy lunes, comienzo de semana. Sí, hoy lunes, día de las ánimas benditas, de las almas, los espíritus. Arrancamos con mucha fe, con mucho poder este programa. Siempre con todo el amor, siempre con toda la voluntad, mis hermanos. Hoy lunes, mis amigos, comienzo de semana. Y hay que empezar, mi hermano, como tiene que ser, caramba, siempre con buena vibra, con la mente positiva, para que esta semana sea una semana de mucha labor, de mucho trabajo, sea una semana de recuperar, de sanar, de levantarse de esa cama donde se encuentra usted, señor, usted, señora. 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

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Estamos, mis hermanos, para curar, para destrabar, aconsejar y ayudar a todas las personas que han tenido la desgracia de ser víctima, que han tenido la desgracia de estar así enferma, enferma a causa de brujería, a causa de daño, a causa de un entierro satánico que le hicieron en el cementerio. Por eso estás así, hermano mío. Usted que, hermano mío, le han trabajado a través de una fotografía, a usted que le han trabajado a través de una prenda, a usted que le han trabajado a través de ritos satánicos, a través de su nombre, su fecha de nacimiento, a través de un cabello, a través de la prenda íntima. Esos dolores que tienes en la cabeza, esos dolores que tienes en el estómago, esos sueños terribles en la noche que no puedes dormir, tienes que levantarte. 1 de la mañana, 2 de la mañana te levantas asustado, sudando frío, con dolores en la cabeza, dolores en el cuerpo, cansado, agotado, como si te hubieran aplanado el cuerpo. 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Aquí estamos, mis hermanos, sus amigos del alma, para ayudarle, para aconsejarle. Usted que se encuentra en estos momentos deprimido, bajoneado, todo lo que realizas, hermano mío, hermana mía, te sale mal, todo es desgracia, todo es fatalidad en tu vida. Estás sufriendo, querido amigo, amiga, el abandono de tu pareja. Estás sufriendo la destrucción de tu hogar. El abandono del esposo o la esposa después de haber tenido una relación de 10 años, 15, 20, 30 años. Vivías feliz, contento en tu casa, en tu hogar. Pero lamentablemente hoy por hoy te encuentras en lágrimas, en sufrimientos, en tristeza. Los hijos por aquí, por allá, descarrilados totalmente por falta de una presencia del padre o la madre en la casa. Usted tiene que trabajar todos los días. Pero lamentablemente no hay quien los cuide, quien los oriente, quien los guíe a tus hijos. Entonces usted, hermano mío, tiene que darse cuenta y saber cuál es la causa, cuál es el motivo, por qué el hogar se destruyó, por qué llevó a la destrucción, a la desgracia, cuál fue el motivo. 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
9:53.

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Nos vamos a una pausa musical, mis hermanos, porque la música alegra corazones, alegra el alma. Así que esta semana, lunes, hay que empezar como tiene que ser. Usted tiene que empezar con esa mente ganador, con esa mente positivo, hermano mío. Sí, hoy lunes, mi hermano, buena vibra para todos. Echarle ánimo, echarle fuerza a la vida, porque después de esta, mi hermano, no hay otra. Así que, mi hermano, haga de este día que sea hermoso, que esta semana sea una semana favorable, donde usted se pueda sanar, pueda recuperarse, pueda guiar, encomendar, visitar el santuario supremo de sus hermanos del alma, sacerdotes, curanderos, espiritistas, chamanes internacionales, parapsicólogos, cartomántico, rastreador, tarotista, quiromántico, Rosa Bautista y Cristal Sacerdotisa Vudú. Bien, nos vamos a una pausa musical. Regresamos enseguida. Adelante con la rica música.

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1: 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Queridos amigos, hermano de la sintonía, estás bajoneado, hermano mío, ahora ya no quieres vivir. A lo mejor, hermano mío, te dedicaste al trago, al licor, a la cerveza, a la droga, pensando que eso va a solucionar tu problema. Y al contrario, señor, señora, amigo Radio Escucha, al contrario, peor, peor cada día, mis hermanos. Peor, estás cada vez más hundiéndote en el pantano. Estás allí atándote cada vez peor y no puedes salir de ese vicio, no puedes salir de esa enfermedad. Te encuentras en estos momentos enferma, enfermo, desahuciado de una terrible enfermedad, postrado en la cama, en una silla de ruedas, en tu lecho de dolor, en tu lecho de sufrimiento, todos los días lágrima, dolor, miseria y pobreza. La salud no se puede recuperar. 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Por eso, mi amigo, yo le invito con mucho amor, le invito con mucha cordialidad, le invito con todo el respeto que usted se merece, mi hermano, mi hermana, porque la salud es sagrado. La salud es sagrado. Si no hay salud, no se puede hacer nada, no se puede trabajar, no se puede llevar el pan a la mesa, no puedes progresar, no puedes avanzar. Por eso es muy importante cuidar la salud, mis hermanos. Sí, cuidar la salud.
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1: 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Hoy lunes, mi hermano, comienzo de semana. Que tengan todos ustedes, mis amigos, un bonito fin de semana. Excelente lunes, excelente lunes. Que esta semana, caramba, florezca todo ese negocio, se pueda recuperar en la salud, hermano mío. Conmigo será, mi amigo, hasta el día de mañana martes, en este mismo horario y por esta misma emisora. Mil gracias por su sintonía. Permiso.
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0: En Millennium, el tiempo son las 7 en punto.
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0: 7:41.
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1: 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La hora precisa. Son las 8:00.
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hoy estamos iniciando un día muy bonito. De calor, en serio, de calor. No se aguanta esa calor, ¿eh? Claro, estamos a la época también del verano. ¿Cómo están, gente? Buenos días, un gusto saludarles en este bonito lunes 15 de junio. Estamos en el mes de los Juanes. Mes en donde que toda la gente lo pasa bonito en el río. Día central, 24 de junio. ¿Cómo están, chicos? Gran amigo, segundo Guamán. Para Loana, para Verónica. Y bueno, a toda la gente que viene conectándose con nosotros a través de nuestras redes sociales. Ya estamos listos para quedarnos hasta las 12 del mediodía. 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Y el día miércoles 24 de junio, todos estamos en Nuevo Horizonte para bailar y disfrutar con las grandes orquestas que se vienen, los Bardis. Estamos en Nuevo Progreso a través de nuestra frecuencia modulada en los 103.7 FM. En Tocache estamos en los 99.3 FM. Engánchate porque somos la radio más variada en toda la ciudad. Estamos en todos los distritos. Bienvenidos y bienvenidas. Ya está contigo Tony hasta las 12 del mediodía.

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0: Saludo para mi gran brother. Ahí está mi brother. La gente de Servismotor. Caguasa. Caguasa. ¿Cómo te acordaste de mí, dice? 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Ya lo saben, ¿ah? Bailamos.
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0: Saludos para Alex León. Producciones. Para Seleni, hijo, para Junior, para Natividad, Apuela y Suiza. ¿Para qué más? Para Enrique, gracias. Para Francesca.

ahorita en los comentarios me van a decir, ¿y dónde está Teddy? ¿Ah? No, no es novedad eso, no es novedad eso. ¿Dónde está Teddy? Dice. Saludos para el doctor Caudillo.

Para Isabel, para mi gran amigo el Chichirrabo de Tocache, para Roberto Valverde Gómez. Para Sonia, para Jardi, toda esa gente que se ha conectado, bueno, ¿no?

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Ya lo saben, ¿ah? Gente de Tocache, amigos de alrededores del campo. 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Esa gente que se ha activado, gracias. 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Saludos para mi gran amigo, el Chino Quiñones. Tony. ¿Qué novedades me dice, ¿eh? La fiesta de San Juan, mi compañero, mi amigo, mi brother.

me están enviando mensajes de texto. Me dicen, ya no falta nada, dice, para San Juan. Por aquí celebran San Juan también. Pero sin Juanes, es con Pachamanca. ¿Ah? Con Pachamanca. Se extraña el Juanes, dice, en el Braille.

0: 8 y 39.
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1: En Millennium, el tiempo exacto, son las 9 en punto.
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0: 9 y 41.
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4: Son las 10:00.
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0: 10
1: y 17.
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Nos quedamos contigo hasta las 12, ¿eh? Esta diversión, entretenimiento, alegría. Dice por ahí la música. Alegría, alegría, alegría, alegría. 10:25. Hasta las 12.

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0: lunes. Bueno, a partir de las 11 hacen unas románticas. Ya se van preparando, ¿eh? En minutito regresamos, ¿ah? Tres canciones románticas. ¿Canciones de qué? ¿Qué, qué, qué, qué? Canciones que hablan de amor. Me están preguntando acerca de las estrelladas. ¿Qué pasó, me dicen? Julio, DJ, Julio, Julio. Ha sido un solo día. Gente para que llegue, ¿no? Hoy, ¿verdad? El programa vuelve.
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0: Mira, este es el avance que nosotros habíamos grabado. Y vamos a probar con el avance.
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1: En Millennium, la hora precisa, son las 11:00.
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3: ¡11
0: y 7!

hemos iniciado la mañana con las tres canciones románticas. Presentándole la primera canción, claro que sí, pues. Primera canción romántica en esa hora. ¿Cómo están, amigos? Última hora del programa para quedarnos hasta las 12 del mediodía. Ya saben, si ustedes quieren pedir su música, lo pueden hacer a través de mi línea al 925-40-9043. Es la única línea habilitada, ¿ya? Vamos con la segunda canción romántica. Algo de suave nada más. Suave, suave. Iniciando el lunes. Lunes 15 de junio, DJ.

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1: Janet, espero que estés súper bien.
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1: Salud, dice a Juanita. ¿Quién Juanita? A ver, por favor, ¿quién Juanita?
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1: ¿Cuál Juanita? Pues, nombre completo también. Hay un montón de Juanita. Vamos con la última canción romántica, DJ. Suéltale, suéltale, suéltale. Tranquila, tranquila, tranquila. Tranquila.
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0: regrese con la siguiente.
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0: Para noticia. ¡Bravo! ¡Bravo! Música dice mi chama, gracias.
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0: Díselo, díselo.

0: Bueno, saludos para toda la gente que nos escucha también en Almendras, en Chanchán, Vía Mercedes. Saludos para la gente de la 28 de julio también, que se acerca el aniversario. Para los hombres más machos, los hombres más fieles. Dice todo lo que son de la 28 nada más.
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2: En Millennium, la hora exacta son las 12 en punto.
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0: 12
1: y 3. 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

0: esto de viajar a tierras extrañas y sin conocer es un fastidio, Dios mío. Pero ya llegué. ¿A dónde me encontraré? Pues, ¿qué es esto? ¿Esto qué será? Pues, mercado, parada, ¿qué cosa será? Pues, tanta gente, tanta paisanada. Oiga, señorcito, dígame, ¿a dónde me encuentro?
1: Oye, Cholita, estás en Lima.
0: En Lima, ya sé que estoy en Lima, pero este sitio, ¿cómo se llama?
1: Este se llama Parque Universitario.
0: Ah, Parque Universitario, esto es lo que yo buscaba. Muchas gracias, señor, gracias, ¿ah?
1: De nada, Cholita.
0: Ay, ya estoy en parque. Ah, ¿qué dice, pues, que para este sinvergüenza? Dice, parqueando así están. Ay, Jesús, Ave María, ¿cómo son los hombres aquí en la Lima? Ah, la miran a uno como animal raro. Y ahí mismo, ¿qué se habrán creído, Dios mío?
2: Adiós, amorcito. ¿Cómo estás? ¿Qué tal, Cholita? ¿Qué despachadita estás? ¿Cuándo has bajado? Oye, mírame esta pinta que llevo. Yo tengo carro, tengo edificio. Mira, ese edificio del frente es mío. Y también tengo hacienda. ¿Te caería bien, Cholita?
0: Oye, oye, señor, hágame el favor, un poco de respeto, ¿no? No se equivoque. Yo no estoy buscando ni hacienda ni automóvil. Estoy buscando algo que se me ha perdido, por favor, ¿ya sabe?
2: Oye, yo te puedo encontrar lo que se te ha perdido, ¿ah? Mírame. Oye, Cholita, sube a mi carro, vamos.
0: ¿Ah? ¡Ay! ¡Recién te miro! ¡Si es mi mismo marido que estoy buscando!
2: Oye, Margaracha, ¿tú cómo has venido y quién te ha traído?
0: ¿Quién me ha traído? ¿Cómo he venido? He venido, pues, porque tengo que venir. Me ha traído el carro, ¿ya? He venido a buscarte, pues, en vergüenza. Cuando te viniste, me ofreciste que me ibas a escribir, me ibas a mandar plateta. Voy a trabajar en Lima, voy a estudiar. ¿Qué cosa he recibido hasta ahora de ti? A ver, dime.
2: Si yo te he mandado carta y sobre carta, ahí en la carta te escribía que te mandaba plata también.
0: ¿Ah, sí? ¿Y quién es testigo que tú me has mandado? ¡Miren, pues, cómo está el caballero! De razón, pues, me dijo, mira, me pinta. Estás pentón, con corbata. Desgraciado, ¿cuándo en tu perra vida has usado corbata tú, ah? ¡Ay, miren su cabeza! Tu pelo crecido, pareces jefe hoy.
2: Ajá.
0: ¡Ay! ¿Y qué cosa te has ponido hoy? ¿Qué cosa tienes en tus patas? ¿Chancabuques ese?
2: Oye, eso no se llaman chancabuques, eso se llaman macarios.
0: ¿Maca qué?
2: Macarios.
0: ¿Así lo llaman ahora aquí los zapatos?
2: Ajá.
0: Macarios, ¿no?
2: Sí.
0: Tú con macarios. Estás macariando. Y sin embargo yo con yaquis, ¿no?
2: Oye, pero...
0: Mira cómo yo no me puedo poner zapato, mira cómo estoy.
2: Oye, mira, oye, Cholita, mira, hazme un favor, no me hagas escándalo acá en el parque universitario, mira. ¿Qué tal? Vamos a otro sitio, como sea, pero no me hagas escándalo acá hoy, no me hagas escándalo.
0: No me hagas escándalo, es que te mereces. Escándalo te voy a hacer aquí donde sea, sin vergüenza. Tú aquí paseando. Haciendo lo que te da la gana, ¿no? Y nosotros muriéndonos de hambre allá en la tierra. Yo a mis hijos por la canchita, por más chiquita. Esto, sin embargo, aquí con macarios, ¿no? Sin vergüenza.
2: Oye, mira, no me hagas escándalo, ya sabes, ¿ah? Mira, te voy a ser más franco, fíjate. Para que te vayas tranquila a tu tierra, mira, yo ya me casé acá. Así que no me molestes más.
0: ¿Te casaste?
2: Sí, me he casado.
0: ¿Tú te has casado? ¿Seguro que te has casado?
2: Seguro que me he casado.
0: Sin vergüenza, ¿no ves? Oye, no me hagas así, oye, porque soy capaz de no sé de desarmarte, ¿cómo es posible? Un hombre que me juró tanto cariño cuando me conociste, cuánto me ofreciste, me dijiste, Margaracheta, vamos a ser felices, me dijiste, yo te voy a dar toda la felicidad del mundo, te voy a llevar al cielo, te voy a hacer mirar las estrellas, me dijiste. Y ahora te olvidas de mí, ¿por qué? Oye.
2: Oye, tú sabes, tú cuando estabas en la sierra y yo también, tú no me atendías bien, ¿ya? ¿Qué cosa? Ahora estoy bien atendido. Mi almuerzo a la hora, mi comida a la hora, mantel bordado, cuchara de plata, así me da mi señora ahora. ¿Qué cosa me dabas tú? ¿Tú acaso me atendías bien? ¿Tú no me dabas en mates todo cochinos? ¿Ah? ¿No me servías con huishlia? ¿Qué cosa? ¿Acaso me atendías bien? ¿Qué te quejas?
0: Pobremente, pues, con huishlia, porque así nos casamos. Ahora, porque estás en Lema, ya tienes, como dice, mantel bordado. Yo no he podido comprar cuchara de plata, porque tú no me has dado nunca plata, pues, sin vergüenza.
2: Aquí te quejas, pues, entonces anda, vete.
0: Anda, vete. No me voy a ir, ya sabes. Yo he venido por ti, contigo me voy a ir, ya sabes.
2: Ahorita te saco tu pasaje y te largas a tu tierra, ya sabes.
0: Me sacas mi pasaje, vas a sacar dos pasajes, ya sabes.
2: Oye.
0: Dos pasajes, vas a saber... Porque voy a ir contigo, porque no te voy a dejar, ya sabes.
2: Oye, anda, vete, no me hagas lío, anda, vete.
0: Tus hijos te están esperando allá, tú tienes que ir allá donde nos casamos, allá donde naciste, a allá donde te criaste, ahí vas a regresar conmigo, ¿ya sabes?
2: Oye, anda, vete sola. Anda, vete, no me hagas escándalo.
0: No me da la gana de irme, oye.
2: Oye, no me agarres, no me agarres, oye. No te acerques, no me agarres, oye.
0: No me agarres. No me agarres. ¿Por qué no te voy a agarrar si eres mi marido?
2: Te digo que no me agarres.
0: Oye, te
2: oye, digo no, que no me agarres, oye.
0: ¿Qué te has creído, oye?
2: No me agarres, oye.
0: ¿Qué? ¿Tienes que ir conmigo?
2: ¡Oye!
0: ¡Silencio, te digo!
2: ¡Policía, policía!
0: ¿Qué policía ni policía? ¡Sube el carro, te digo! Ahora vamos a ir los dos.
2: No quiero, pues no quiero ir.
0: No quiero, tienes que subir, tienes que ir conmigo, ya sabes, porque más laberinto te hago. ¡Sube, te digo!
2: Oye, no me empujes, oye, no me empujes.
0: No me empujes, ¿y a dónde está esa sinvergüenza canalla que se presente pues ahora? Para dejarla hasta sin pelo también. ¿Qué te has creído tú?
2: A esa mujer no le vas a poner la mano porque yo no lo permito, porque ese es mi amor nuevo, ya sabes.
0: Ah, ese tu amor nuevo, amor viejo, aunque sea lo que sea. ¡Sube, te digo!
2: ¡Oye!
0: Ahí está el carro, los dos nos vamos a ir. ¡Sobe antes que vengan a llevarte, cargarte a ti y a mí! ¡Sobe, te digo!
2: Bueno, pues ya, vamos entonces, pues ya.
0: Ya, claro, pues así tiene que ser, obediente. A la sierra siempre juntos.

0: Estos compromisos de comadres ya me tienen loca, Dios mío. A ver, figúrense ustedes, hoy día que tenía que presentar almuerzo temprano a mi marido, me voy al mercado y me encuentro con mi comadre de tantos años que no nos veíamos. Hoy, ¿con qué cariño nos hemos saludado? Comadrita, tanto tiempo no nos hemos mirado diciendo y nos hemos ido a su casa porque mi comadre me dice, comadre, vamos un ratito a la casa porque hoy día es mi santo. Y yo me he ido por no decirle otra cosa, pues. Hemos llegado a la casa de mi comadre. Verdaderamente el santo había estado que ardía, pues la jarrana ya había comenzado. Apenas hemos llegado, empezaron las amistades de mi comadre. Comadrita, saló con usted. Margarita, saló con usted. Saló para arriba y saló para abajo. Me entusiasmé, Dios mío. Y mi comadre ahí mismo que estaba ya zampadita dijo, bueno, a ver todo el mundo alegrarse, todo el mundo darle trabajo al esqueleto. Y empezó el baile, señor. Bueno, yo que no sé mover muy bien mi esqueleto, pero la cuestión que yo también empecé a mover el esqueleto. Fíjense cuál sería mi entusiasmo, mi alegría, que me había olvidado que yo tenía marido. Cuando me he acordado, ay, tita Dios, ahora qué cosa voy a hacer. Como loca me he salido cayendo, levantando. Llego aquí en la casa, felizmente todavía no ha llegado él. Ahora apenas entre me va a decir almuerzo. Y yo no he cocinado. ¿Qué cosa le voy a decir a este hombre ahora?
1: Oye, Margaracha, ¿cómo estás? ¿Qué tal? Ya llegué. A ver, sírveme, sírveme rápido.
0: ¿No digo? Ay, apenas entra, sírveme, sírveme, nada más saben.
1: ¿Qué tienes hoy? ¿Qué tienes? ¿Que estás temblando?
0: ¿Temblando? Tengo razón de estar temblando, pues, oye, porque resulta que estoy enferma, pues.
1: Oye, no me vengas, si en la mañana te he dejado sana y buena, no me vengas que estás enferma ni nada. Sírveme el almuerzo rapidito, porque de inmediato me vuelvo al trabajo ahí.
0: Oye, tú dices que me has dejado sana y buena. Claro, yo he aparentado estar sanita, pues, por no preocuparte, pero yo ya estaba mal, te digo. Anoche no he sentido cuando me ha dado mi cólico tan fuerte. Ay, cómo he sufrido, Dios mío, nunca me ha dado este pachanani tan fuerte como otras veces. Ay, Jesús,
1: oye,
0: te diré, pues, que toda la noche mi barriga ha estado... diciéndome estrepas, no han querido estar tranquilos.
1: Oye, no me vengas con esos cuentos. Si anoche has estado muy bien, oye, ¿no será que te has ido a comadrear por ahí y me vienes que con ese cuento que he estado mal ni nada? Tú me sirves mi almuerzo, oye, me sirves mis frijoles, oye, entiéndeme bien, frijoles y bien servidos, oye.
0: Oye, ¿quiere decir que uno no puede dejar de cocinar un día? Así que enferma, muriendo, como sea, también tiene uno que estar metido en la cocina.
1: Ah, para eso eres mujer de cocina, pues, ¿para qué te casaste entonces? No te hubieras casado, estuvieras paseándote nomás por ahí, pero ahora como eres casada, tú tienes que servirme rápido nomás, apúrate hoy.
0: Bueno, pues ya no te calientes, pues, ¿para qué te vas a amargar? De todas maneras, yo te voy a dar almuerzo. Voy a cocinar ahorita, te voy a preparar una cosita bien rica.
1: Ajá.
0: Y rapidito nomás, mira, ve. Ahorita te prendo la cocina.
1: Sí.
0: Ahí tengo un par de huevos hoy.
1: ¿Qué cosa?
0: ¿Y
1: yo qué cosa voy a hacer con un par de huevos yo?
0: Un par de huevos. Te voy a freír, pues, un par de huevos. También tengo hoy un plátano. Te voy a servir plátano frito con dos huevos, ¿ya?
1: Oye, a mí no me vengas con esos cuentos de huevitos fritos ni platanitos fritos. Eso está para esas mujeres que se van a la calle a pasear y miran el reloj. ¡Ay, ya está tarde! Mi marido va a venir corriendo, se traen de paso y ya está. Engañan al marido. No, mira, a mí no me vienes con eso. A mí me sirves mis frijoles, ¿entiende bien? Mis frijoles con bastante zarcita y bien preparado hoy.
0: ¡Ay, frijoles, frijoles! Tú pareces chancho hoy, no pienso más que frijoles. ¿Por qué vas a pedir frijoles toda la vida? ¿Tú no sabes frijoles está escaso? ¡Frijoles está caro! ¡80 soles kilo, oye!
1: Mentirosa, nada que 80 soles. 40 soles estoy comprando yo para llevar a...
0: ¿A dónde?
1: No, para traer acá, te digo.
0: ¿Para traer acá, no? Ah, cuidado nomás, ¿ah? Mira, ¿estás pensando en frijoles? Cuando 80 soles cuesta los frijoles. Y yo no voy a pagar, pues, 80 soles de frijoles, ¿no?
1: ¿Por qué no puedes pagar?
0: ¿Por qué no, pues?
1: ¿Está muy caro, seguro?
0: Ya lo creo.
1: Bueno, compra medio kilo, pues, entonces.
0: Medio kilo para que tú nomás te lo tragues, ¿no? No vas a saber que los frijoles te engordan. Arena, arena, todos los días tragues, por eso estás panzón, oye. No comas tanto arena. Hay que comer otras cosas para poder vivir más tiempo. Y después de todo, los frijoles no se pueden comer así como todo ese sancuchao nomás como chancho. ¡No! Mira, los frijoles se preparan como me ha enseñado mi abuela. A la antigua se preparaba frijoles con tropezones.
1: ¿Qué cosa? ¿Tu abuela a tropezones cocinaba el frijol?
0: No, tropezones, es ese. Cuando los frijoles se le echa a su chanchito, ajá, su pellejito, eso, su orejita, su sequito.
1: ¡Qué rico!
0: Claro, todas esas cositas.
1: Y su rabito también se echa.
0: También eso, bien aderezadito. Eso se llama frijoles con tropezones. Ajá. Después se prepara un plato grande de salsa. Ajá. Ahora en eso se puede hacer porque también la cigüeña está tan caro, pues.
1: ¿Ah, sí?
0: Claro, nada de esas cosas. Más de lo que se gasta. Yo no voy a gastar, pues, un montón de plata en frijoles, como dices tú.
1: Oye, ¿no puedes gastar mucha plata?
0: Claro que no. Hay que comer a la moderna, pues, oye.
1: ¿A la moderna también, claro, se puede comer?
0: Y así vas a estar bien celueta nomás.
1: ¿Ah, sí?
0: Yo he visto cómo comen mis amigas.
1: ¿Ah, sí? A ver,
0: claro,
1: a ver.
0: Mis amigas, mira, gastan poquito porque comen así.
1: ¿Cómo?
0: Ahora que están baratos los huevos,
1: ajá,
0: hay que comprar huevos.
1: ¿Huevo?
0: Claro, todos los días huevo y huevo.
1: Ajá.
0: Yo compro 4 huevos.
1: Sí.
0: 2 para ti.
1: ¿Y 2 para ti?
0: 2 para mí.
1: Ajá.
0: Compro 2 plátanos. Uno para ti.
1: Y otro para ti.
0: Y otro para mí. Bueno, no importa ya. Y entonces, así vamos a estar bien alimentados ustedes.
1: ¿Ah, sí?
0: Claro. Ahora, como tú dices siempre que te quedas bajo, para que no te quedes bajo, ajá, te puedo preparar también una sopita a la minuta, la moderna.
1: Ah, sopita a la minuta moderna.
0: Claro.
1: A ver, a ver, a ver.
0: Mira, oye, la sopita moderna se prepara en esta forma.
1: Oye, pero con harta carnecita, ¿eh? Con harta carnecita.
0: Carnecita, la carnecita ni la vas a mirar.
1: ¿Ah,
0: mira,
1: no?
0: Ven. Se pone a hervir un poco de agua,
1: ajá,
0: un poco de sal, un poco de orégano. 50 centavos de fideos.
1: Oye, 50 centavos de fideos. ¡Qué criminal! ¡Así me vas a matar!
0: ¿Cómo me vas a matar? La sopa sale bien buena. Enseguida se echa un ají en moto. Ese sobrecito, ¿ají en moto?
1: Oye, ¿ají en moto?
0: Sí.
1: Ajinomoto se dice, no, ají en moto.
0: Bueno, eso pues, ese sobrecito chiquitito que tú lo miras, dice que ahí.
1: Oye, ¿qué cosa sopa la minuta me vas a dar de ese Ajinomoto,
0: eh? Oye, pero no seas sonso. A mí me han dicho que dice que en ese sobrecito tan chiquitito,
1: ajá,
0: viene un toro enterito, viene ahí, oye. Por eso, buen alimento, pues.
1: Ah, ya, entonces sopita la minuta de eso. Está bien.
0: Claro. Bien alimentado te quedas.
1: Ajá. Entonces, se ahorra plata, ¿no es cierto?
0: Claro, pues.
1: Y dime tú, ¿cuánto gastaríamos más o menos? ¿Cuánto cuestan los huevos? A ver, dime.
0: 5 soles cada huevo, ponle.
1: 5 soles. 4 huevos son 20 soles. ¿Los plátanos?
0: 2.50 cada uno.
1: 5 soles, son 25 soles.
0: Sí.
1: Y en esa sopita a la minuta, ¿cuánto gastaríamos? A ver.
0: Bueno, ponle pues 5 soles.
1: 30 soles.
0: Ajá.
1: Ajá. Tú quieres ahorrar plata, ¿no es
0: claro,
1: cierto?
0: Claro, pues. O sea que así ahorramos y cuando tú estés viejo, cochochito ya, que ya no tengas quien te dé trabajo ni un centavo, ya tú tienes guardado tus centavitos.
1: Oye, buena idea. Así que vamos a ahorrar. Tú quieres ahorrar plata, ¿no es cierto?
0: ¡Claro!
1: Muy bien, Cholita. Buena idea me has dado, fíjate. 30 soles. Y ahora, a partir de este día,
0: sí,
1: vas a recibir 30 soles semanales. Entiéndeme bien. 30 soles semanales, oye.
0: ¿Semanales? Oye, no seas bruto. 30 soles diarios, te he dicho.
1: 30 soles semanales, porque a mí me da la gana. Yo lo sudo para ganar esa plata y tú vas a recibir callado nomás hoy. No me protestes.
0: Tú serás que sodas la plata, pero yo soy el que voy al mercado, yo soy la que compro, así que tú no vas a mandar, ¿ya sabes?
1: Oye, no me levantes la voz tampoco, no me levantes la voz.
0: Tampoco no me grites, por último voy ya.
1: Oye, cállate.
0: Oye, cállate. Respétame, te digo, ¿ah? Tú eres el que te debes callar, tú me tienes que respetar a mí.
1: ¿Por qué te voy a respetar?
0: ¿Por qué? Porque debes saber, no te olvides que estamos en el año de la mujer. A la mujer se le respeta. A la mujer se le adora. A la mujer. Bueno, a la mujer. Siempre
1: sí,
0: a la mujer.
1: Sí, sí,
0: ¿ya
1: claro,
0: sabes?
1: La mujer. Y cállate.
0: Y cállate, que cállate. Silencio, te he dicho,
1: oye. Oye, todavía.
0: Cállate, la cosa te digo a ti.
1: Todavía me
0: pegas. Silencio, te he dicho.
1: Oye, sinvergüenza, todavía me pegas, me pones la mano, oye, sinvergüenza. Ah, ¿qué te ha creído?
0: Es todo su motivo, pues, ¿por qué quieres saber?
1: Ah, así que a la mujer hay que cariñarlo, ¿no
0: claro
1: es cierto?
0: Que sí.
1: Hay que darle su cariñito.
0: Claro.
1: ¿Tú quieres cariño?
0: Ya lo
1: ah,
0: creo que sí.
1: Sinvergüenza, como que me levantas la mano, sinvergüenza, pega marido. Ahora vas a ver tú. ¡Toma, sinvergüenza! ¡Toma!
0: ¡Ay,
1: toma!
0: ¡Ya basta, pues, sinvergüenza! ¡Traicionero, abusador!
1: Ese es lo que mereces. Con
0: la
1: que sopita la minuta,
0: no
1: todo a mí.
0: Pueden,
1: huevitos fritos, platanitos fritos. Con eso quieres engañarme. toma, sinvergüenza, eso para que te recuerdes. ¿Ah? Y nunca levantes la mano a tu marido.
0: Sí, a traición nomás me puedes pegar, pues.
1: ¿A traición nomás, no?
0: Claro. Ah. Vas a ver nomás.
1: ¿Vas a ver qué?
0: Te quedes dormido, te voy a morder a usted.
1: ¿Ah, sí, no? Ah, y ya sabes, cuando te quedas dormido tú, como esas chanchas cebolas, ¡crac! Te voy a deshacer. Ya sabes,
0: ¿sí?
1: Nomás.
0: Ah. Yo te voy a agarrar como pollo moquiento, ya sabes, del cogote. Te voy a hacer, ya sabes.
1: ¿Ah, sí, no? Mm. Oye, mira, ve. Y ahora, me vas a obedecer. Y ahora anda, búscame músicos, porque quiero jalanearme ahora. He venido bien alegre. Anda, anda, corre.
0: ¿Yo voy a buscar a músicos?
1: Sí, anda, rápido
0: nomás.
1: ¿Tú nunca
0: me has mandado a buscar?
1: Anda nomás, oye, anda, sinvergüenza, anda.
0: Bueno, pues ya.
1: Y le dices, jóvenes, vamos a jalanearnos a mi domicilio, le dices.
0: Ah, voy a decir a los jóvenes, vamos a jalanear domicilio.
1: Así le dices, vamos a jaranear. Uy, a mi domicilio.
0: ¡Qué bueno es mi marido que me manda a buscar jóvenes a domicilio!
1: Anda rápido.
0: Ya, pues, hombre, si estoy yendo.
1: ¡Ya, rápido!
0: Ya, pues.
1: Tal lisura, ahora quieren mandar a uno. Dice, porque... No, ninguno nos vamos a dejar así. Ni, ya saben, amigos, no vayan a comer ni huevitos fritos ni platanitos fritos, porque esa es comida de ociosas.
0: ¡Aquí están hoy los hombres!
1: Oye, yo te he mandado a buscar músicos o que me traigas estos hombres acá hoy.
0: ¿Tú no me has dicho vas a traer jóvenes a domicilio? Aquí estamos a domicilio.
1: ¡Músicos, te digo!
0: ¿Son músicos, pues?
1: ¿Aquí estos cholitos saben tocar?
0: Oye, ¿qué es eso, cholitos? Un poco de respetación. Vas a saber que suerte he tenido porque salí y encontré a mis primos. Son mis primos.
1: Ah, ¿qué resulta que ahora tienes primos? ¿De cuándo acá tienes primos?
0: Toda la vida he tenido primos hoy. Lo que pasa es que tú no te has dado cuenta.
1: ¿Ah, sí?
0: Claro.
1: Oye, ¿y este enanito también es tu primo?
0: También, chico ¿Y este, grande.
1: ¿Y este barrigón también?
0: También, todo.
1: Uy, qué bueno, entonces. Oye, entonces presenta a tus primos y nos jaraneamos.
0: Ya está, listo. Vamos a jaranear.

0: este para acá. Aquí tengo verdura fresquecita caserita. Todo bueno, fresco, casera. Aquí tengo choclo, yuca de la montaña casera. Tengo, o se quiere culantro caserito, aquí tengo mi culantro bien fresquecito casero. Venga usted para acá, casero. Aquí tengo toda clase de verduras, pero bien buenas. Lechuga bien grande, cuposa, caserita. Venga para acá, casera. De todo encuentra. Doy mi culantro de yapa casera. Ven pues, caserita.
1: Oye, oye, cholita, escandalosa. Mira, ponte más allá. Fíjate que estás malogrando mi carretilla de espaldas acá.
0: Malográndome carretilla. Seguramente yo estoy sabida encima de tu carretilla, ¿no, soso?
1: Oye, mira, no me hagas escándalo, fíjate. Todavía te vienes a zampar acá con tu verdura malograda y vienes a gritar todavía. Oye, anda, vete más allá, más allá, más allá.
0: Oye, oye, oye, no te vengas a meter con mi verdura. ¿Tú sabes que mi verdura está malograda?
1: Falta, falta, casera, buena, falta.
0: Falta, falta, falta. Estás anunciando tu falta pogrida, toda negra. ¿Acaso no he visto todo tu falta, cómo está?
1: Y el tuyo, tu verdura, esa lechuga no está todo marchitada. ¿Qué? Yuca buena de montaña. ¿Qué yuca de montaña? De acá de Huacho no las traí, esas yucas negriadas, ¿qué cosa?
0: ¿A ti qué te importa? Oye, pedazo sinvergüenza. ¿Y tú por qué no miras todo negocio? A ver, tu palta también está todo negra. ¿Acaso no estoy mirando todo machucado, todo pogrido? ¿Está tu palta? Sinvergüenza. Yo no me meto contigo, oye.
1: ¿Machucada?
0: Hazme el favor de no meterte conmigo, ya.
1: Estas paltas son especialmente de chanchamayo, oye, paltas pura mantequilla. ¿Qué cosa te has creído tú?
0: Pura mantequilla. La única manteca eres tú, oye. Que estás todo cocheno, socio, que ni siquiera te has lavado tu cara, sinvergüenza. Agarra un pin, peínate esa cabeza que tienes que parece alcachufa. Nomás está tu cabeza todo parado, tu pelo.
1: Palta, palta, buena de chanchamayo.
0: No le compre casera a ese sonso. No está buena su palta. Malogrado está su palta. Venga para acá, caserita. Aquí le voy a dar de todo, casera. Con yapa todavía, casera.
1: Ah, con todo eso. Esas lechugas están malogradas. Esa verdura no. Esa verdura es traída de acá, de la orilla del río nomás. ¿Qué cosa?
0: Ore, ay, si no será bestia este animal. ¿A dónde has visto tú que verdura hay en la orilla del río? A ver, ¿ah? ¿A dónde has visto?
1: ¿Y de dónde has traído esa lechuga?
0: De la tarma, ya sabes. De la tarma, traigo yo la verdura.
1: Tarma de acá, de Puente Piedra, por ahí ha recogido, ¿qué cosa?
0: ¡Calla, nomás! Oye, no te metes conmigo, ¿eh? No te metes conmigo. Tú tanto halagas de mi palta mantecosa, mantequillosa. ¿Qué cosa? El otro día, no estoy viendo lo que le estás dando a ese pobre hombrecito que viene pidiendo limosna. Tú le has regalado una palta toda pogreda, toda malograda, que el hombrecito lo botó inmediatamente. ¡Eso es maldad! ¡Ese no tener conciencia! ¡Taita Dios también te va a castigar sin vergüenza!
1: ¿Qué? ¿Castigar ni castigar? ¡Palta, palta, buena palta! ¡Mantequilla, mantequilla! ¡Estas paltas buenas!
0: ¡Calla, sonso nomás! ¡Casera, venga para acá, caserita! ¡Aquí está mi negocio bien bueno, casera! Venga para acá, no le haga caso a este sonso.
1: Oye, no te metas, cholita, mira, a patadas se voy a botar de acá.
0: Ajá, a patadas. ¿Quién me va a patear?
1: ¿Tú? Yo te voy a...
0: ¿Con cuál de tus patas, oye?
1: Yo te voy a patear.
0: Pobre sonso, ¿quieres hacerte dueño de aquí de la calle? ¿Tú crees que tú nomás tienes derecho? Todo el mundo tiene derecho de vender aquí, ya sabes. Todo el mundo tiene derecho de trabajar. Pero, ¿quieres ser dueño ya? ¿Quieres ser dueño del sitio?
1: Claro que sí, este es mi sitio, hace años que vendo acá. Tú vienes a meterte todavía a prepo, ¿no es cierto?
0: Anda, sonso, en lugar de estar peleando conmigo, mejor porque no te ocupas de tu mujer, oye.
1: ¿Qué tiene mi mujer? ¿Qué tienes que ver
0: tu mujer? Mantenga a tu mujer, aprende a mantener a tu mujer. No la tengas todo esqueleto ahí que ya se va a caer. ¡Tajalac! De repente se va a caer tu mujer de debilidad, sin vergüenza. ¿Por qué no le das que comer? Está esa pobre mujer que le das todas las faltas pogridas que ya no vendes, eso le das para que coma. Esa pobre mujer está débil, se va a caer cualquier día.
1: Oye, para que sepas, mi mujer come las mejores paltas hoy, paltas grandes y buenas hoy.
0: Ah, sí, no, ¿acaso no estoy mirando? Paltas buenas. A la única que le das paltas grandes, buenas, es a esa mujer que vino el otro día, todo con su pelo pintado, con su menijualda, enseñando todas sus piernas, y entonces todo su ojo tremendo abre para mirar sus piernas, ¿no?
1: ¿Y qué tienes que ver tú?
0: Y te dijo, casereta, caserito, dame unas paltas buenas. Y tú agarras todas las paltas grandes, buenas, y llenas en una bolsa y le dices, y yo estoy mirando, ¿ah? ¿Tú crees que eso es bueno, no? Eso le voy a decir yo a tu mujer, ya sabes, le voy a contar todo.
1: ¿Tú estás de zapa entonces? ¿No? Ya te claro. ¿Qué tienes que ver tú con eso?
0: Eso no es nada, voy a ir donde tu suegra también, le voy a contar todo tus envergüencerías. Para que venga tu suegra y te rompa tu cabeza a palos, ¿ya sabes?
1: Anda, pues anda, si quieres, anda.
0: Le voy a contar, pues le voy a contar.
1: Cuéntale, pues cuéntale.
0: ¡Ay! Y ahí viene tu mujer, bien hecho. Ahí viene tu mujer. Ahora vas a ver. Ahora vas a ver todo. Ahora le cuento todo de ti lo que te ves.
1: ¿Qué? ¿Le vas a contar a mi mujer?
0: Sí.
1: Oye, ¿verdad? Viene mi mujer. Uy, bien.
0: Ahí viene. Y la sonsonaza viene con la comida, su portavianda. Ay, bien tontas son las mujeres. Yo que ella agarro portavianda de todo, le pongo en su cabeza.
1: Oye, fíjate, hagamos un arreglo, cholita. Mira, yo te cuido tu sitio, todo el tiempo te voy a dar una cabida acá. No le digas nada a mi mujer, ¿ya? Oye, mira, ve, yo te invito al cine, cholita, en la tarde. Tú nunca vas al cine, yo te llevo al cine.
0: ¿Al cine?
1: Claro que sí.
0: ¿Quién me va a llevar al cine? ¿Tú?
1: Yo te llevo al cine.
0: Anda, mentiroso.
1: Oye, pero con la condición que no le digas nada a mi mujer. Si quieres, te llevo al cine, te llevo al chifa, donde quieras tú, ¿ya?
0: ¿Tú me vas a llevar?
1: Sí, yo te llevo.
0: ¿Seguro?
1: Seguro.
0: Anda, mentiroso. Sí. ¿Al cine me vas a llevar?
1: Oye, te llevo, por ejemplo, a la última fila del cine, te llevo para que veas mejor la película ahí,
0: ¿eh? Ah, sí, no, bandido, tú me quieres llevar al cine, última fila. Porque ahí en última juela todo es pachamanqueo nada más y no miran la película siquiera.
1: No, cholita, de ahí se mira esa película que dicen La mano que aprieta, oye, yo te llevo ahí.
0: ¿Ah, sí? ¿Sí? ¿Mano que aprieta?
1: Sí.
0: Oye, entonces está bueno esa mano que aprieta, ¿no?
1: Oye, pero no le digas a mi mujer nada.
0: Oye, y después de mano que aprieta, ¿a dónde me llevas?
1: Si quieres, a una fiesta o al chifa, donde quieras, ¿ah?
0: No, claro, está bueno, al chifa primero, pues hay que llenar la barriga. Después me puedes llevar, pues, a alguna fiestecita, pues. A mí me gusta la jarana hoy, francamente.
1: ¿Ah, sí?
0: Sí, claro.
1: Entonces buscamos una fiesta con orquesta y nos
0: con
1: vamos.
0: Orquesta buena, pues que sea, ¿no?
1: Y nos jaraneamos ahí toda la noche, ¿qué tal?
0: Oye, pero mira, como tú me engañes, le cuento todo a Tomohira.
1: Oye, no le vas a contar nada, fíjate, ya estás convencida y nos vamos a la jarana.
0: Ya, ¿bien? Lo único que yo te voy a pedir es que tú no me grites, pues no me trates mal, pues hoy.
1: Pero tú también te pones lisa, pues, a ver, dime, ¿por qué?
0: Es que me da cólera, pues, cuando tú me gritas. Tú sabes que yo, a mí me gusta cuando me miras bonito, pero no me gusta, pues, cuando me gritas. Yo que tanto, bueno, yo tanto.
1: Ah, bandida, con que me habías echado el ojo, ¿no?
0: Sí, pues,
1: ¿y por qué
0: aprecio,
1: no te declaraste más antes? A ver, dime.
0: No, es cuello, pues, que la mujer se declare, pues.
1: Ah, ya.
0: Pero ahora te digo, eres mi simpatía hoy, eres mi simpatía.
1: Ah, ya, entonces, nada que hacer. Nos vamos al cine, después a la jarana.
0: A la jarana, ya está listo entonces. Una buena jaraneta y yo me pongo cierre en la boca. Ya está listo.
1: No dices ni a mi suegra ni a mi mujer.
0: Nadie. Esto queda entre los dos, tú y yo.
1: De acuerdo.
0: A la jarana se ha dicho, vamos.

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16: El milenio, el tiempo, son la una en punto.
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1:14. 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

1 y 25. 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

y 38. 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
0: 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Y ahora son las 2:00.
2: 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Bienvenidos amigos, escuchen con atención el programa correspondiente a hoy día.

saludarles en el nombre de Dios, de nuestro Creador, y agradecerle por esta vida que seguimos en este día y siempre. Tu hermanito Antuquito Watangari, nuevamente, hermano, nos encontramos acá en esta bella ciudad de Tocache, o a pedido de muchas mis amigos y a mucho pedido de mis ñaños y de centros poblados que me estaban llamando al del diario. Nuevamente tu hermano espiritista y ahuasquero, secretero, que a través de su tabaco, a través de sus cantos, a través de sus remedios y sus plantas, estamos realizando limpias, realizando algunos daños que hay en tu vida, en tu hogar, que muchas veces estás botando tus lágrimas y muchas veces, hasta muchas veces te estás enflaqueciendo, y por no encontrar tu felicidad, por no encontrar tu solución. 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Usted, hermanito mío, usted, ñañito, te invito. Usted, hermano mío de Pisana, usted, ñañito de Pólvora, de Xunté, que muchas veces me vienen visitando, trayendo a sus enfermitos, trayendo a ese jovencito que muchas veces se ha empezado a alcoholizar, se ha empezado a perderse en la calle. Por eso, hermano mío, tráeme este varón, tráemele su nombre completo, o tráeme, ñaño mío, a su foto, y vas a ver cómo yo le voy a trabajar. Vas a ver, ñaño, que hasta va a salir cuál es la persona que le ha hecho un daño, cuál es la persona que mayormente te quiere ver destruido, te quiere ver mayormente en la calle como un loco. Por eso, hermano mío, vemos cara, no vemos corazón, vemos cara. Muchas veces no vemos corazones, que hasta propio mismo, hermano mío, hasta la propia familia puede venir a tu contra, tu persona, cuando te quieren ver destruido, cuando te quieren ver así por la calle como un loco. Por eso, hermano mío, te invito, o puedes marcar a mi número de celular, que nosotros estamos recibiendo en el diario. Ya estamos sintonizando a todos los rincones a través de esta emisora radial que me ha brindado y me abrió las puertas. Me abrió las puertas Radio Milenio, una radio muy sintonizado, que muchos mis ñaños están escuchando mi programita, y muchos mis cumpas están queriendo venir a visitarme, a conocerme. Venga, ñañito, venga, conozca este pupuloncillo, venga, ñañito, este masatero, a este varoncito que viene del monte, que viene de la selva, de una familia mayormente, de muchos secretos, de una familia que viene nacido de cuna de curanderos espiritistas nativos. Ese soy de la descendencia, mi ñaño, a través de semilla, a través de plantas, a través de tallos, yo te estoy limpiando a través de mi tabaco, mi ñañito. Yo te estoy viendo cuál es la persona, o quién te ha robado, cuál es la persona que tiene intención a querer destruirte. Que muchas veces, hermanito mío, cuando tienes problemas, las amistades te ponen a un lado. Ahí es cuando usted, hermano, debe recapacitar y pensar, hermanito mío, que en esta tierra terrenal existe la maldad, existe la brujería,
Venga, mi ñaño. Este ayahuasquerillo. Nos encontramos acá en esta bella ciudad de Tocache. Como muchos, mi ñaño, me dice don Antuquito, ¿a dónde te has retirado? ¿Para dónde estás ahora? Yo me retiré durante 3 meses, ñaño, a preparar mi cuerpo. Me retiré, mi ñaño, a mi pueblo, tribu, a mi shimri, mi bacara, mundo mapacanqui, donde que nosotros vivimos, mi ñaño, la comunidad nativa, donde que nosotros traemos el aceite de bujeo, el aceite, ñaño, para aquel varoncito que muchas veces no puede conquistar a esa bendita muchacha, a esa guambrillita, que muchas veces, ñaño, no puede conquistar a ese varón, y muchas veces culpando a nuestro paroncito, diciendo que Dios castiga. Dios no castiga. Lo que te castiga, la gente envidiosa, la gente que te quiere ver destruido, la gente que te quiere ver mancado, te quiere ver derrumbado de tu negocio, de tu trabajo, te quiere ver que odias a tu propia madre, a tu propia familia. Por eso que muchas veces, por culpa de la maldad, por culpa de la desgracia, por culpa de la brujería, llegas a separarte, llegas a separar, llegas a desmamar a esa persona que jamás en la vida pensabas que no le vas a dejar de querer. Por eso, hermanito mío, yo, tu hermanito ayahuasquero, Antuquito Watangari, que muy pronto ya estará también, la experta en los amarres, experta en los nudos, para poder jalar a esa persona, a ese micumpa que ha ido muy lejos de tu vida, arruinando o destruyendo o dejando a tu familia. Por eso, hermanito mío, anota mi numerito al 943. Al 943, mi guauqui. Anota, mi ñaño. Pasa la voz. Pasa la voz, mi ñaño. 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Identificándome por mi banderita verde, representando de mi selva amazónica, tu hermano Antuco Watangari. Como muchas personas vienen y me dicen, ñañito, lo puedo traer a mi hijita, porque mi hijita ya no quiere estudiar, ya no quiere, ñañito, estar de repente en el colegio. Le ha cambiado, se ha cruzado con un hombre que tiene pareja, que tiene mujer, y le ha malogrado su pensamiento. Por eso recuerda, ñaño, los secretos existen. Existen, ñaño, con los remedios y los secretos, los perfumes que tú puedes echarle a esa muchacha para que viva pensando en ti, para que de noche a la mañana esa persona te busca de día y noche. Por eso recuerda, mi ñaño, a través de mi mapacho y de mi tabaco, a través de mis cantos, de mis silbos, yo te estoy conjurando, te estoy jalando tu ánimo, tu espíritu, tu aura, y te estoy trabajando para que esa muchacha, ese varón, vuelve a tus pies, arrodillado y arrepentido, a pedirte perdón. Como muchas personas tienen orgullo, esta muchacha yo lo quebranto su orgullo, y le vengo que venga como una mansa paloma a sus brazos. ¿Por qué, hermano? Porque yo soy Antuco, el secretero, el rezandero, el pusanguero, que conoce bastante los artes de los querismos. Por eso, hermanito mío, ya están entrando las llamaditas. Están entrando las llamaditas, mi hermanito mío. Vamos a ver de qué parte me están llamando. A ver, jovencito, respóndale, por favor, si es para poner al aire. ¿Cómo?

0: Muchísimas gracias por hacer la llamadita, hermanito mío, de mi corazón. Estoy en vivo, en directo, en Radio Milenio. Me pudiera llamar de acá media horita para poder conversar. Ya, nos vemos. Así, hermano, como muchas personas ya están llamándonos, ya están preocupados. ¿Por qué? Porque llegó tu hermano espiritista Antuco, donde que va a combatir y va a destruir, va a pelear con esa enfermedad que te tiene en tu cuerpo, que te tiene ahogándote en ese problema que no tiene solución. Que muchas veces usted ha visitado muchos lugares, a muchos curanderos, a muchos espiritistas, pero nunca ha habido mejoría, nunca ha habido una paz, nunca ha habido una tranquilidad, nunca había algo de felicidad en tu hogar. ¿Por qué, hermanito mío? Porque había algo en tu cuerpo que te estaban trabajando, porque te sentían tener envidia por lo que tú estabas avanzando en tu trabajo, por lo que usted, ñaño, estaba prosperando. Pero no falta el enemigo, el envidioso o el brujo malévolo que te quiere ver destruido, que te quiere ver por ahí pidiendo limosna, andando como loco pidiendo por ahí un plato de comida. Por eso recuerda, mi hermano, tu hermano espiritista, tu hermano que viene mayormente conectado con el más allá, con los grandes espiritistas curacas, que vengo trayendo también el huesito de la tanrilla, vengo trayendo también lo que es la grasa, vengo trayendo lo que se llama la pusanga. La pusanga que mayormente tú puedes echarle a esa muchacha que tanto ya le regalas peluche, le paras regalando, le llevas a la pollería, le llevas a buenos restaurantes y usted ya te sientes que ya no tienes plata, ya no tienes dinero y no lo puedes conquistarle. 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Llámame, ñañito, a ese número de WhatsApp que estaremos respondiendo y dando tu respuesta a través de tu signo, a través de tu nombre, a través de tu nombre completo y de tu fecha de nacimiento. Si manda su foto de esa persona que puede estar en Lima, que puede estar en otras ciudades, y yo te voy a hacer ver si hay una esperanza para que tú lo puedas seguir esperando con los brazos abiertos. 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Ahí va a encontrar un carrito color negro con gris. Ahí va a encontrar un vehículo donde que ahí empiezo a recorrer a mis enfermos, empiezo a acarrearle a mi mesa de curación. Ahí es donde que yo les embarco cuando están viniendo de muchos pueblos muy lejos, y yo me voy a recogerlos, porque hay muchas veces que hay carreteras que no pueden salir en momentos que no, porque hay bastante lluvia, ñaño, por los centros, por acá, por la sierra. Por eso yo voy en mi carrito a traer a mis enfermos, para traer a mi mesa de sanación, a mi mesa de santa, donde que mayormente usted entra y vas a sentir un olor fragante, donde que va a encontrar un pensamiento claro, donde que usted va a dejar la envidia, va a dejar el odio que de repente tienes hacia tu familia, el resentimiento, ¿por qué no llega a ser feliz? ¿O por qué la otra está feliz? ¿Por qué mayormente ella para riendo en el TikTok, en el Facebook, con una sonrisa bonita, y yo no puedo ser feliz y vivo una desgracia, vivo sin plata, vivo sin casa? La maldad existe, la brujería existe. Por eso, ñaño, venga, visítame. Yo mismo te voy a hacer ver, te voy a hacer botar con el ayahuasca ese bulto negro o ese tumor maligno que tienes en tu cuerpo, que te atormenta, que todas las noches ya empieza usted a estar soñando como bultos negros que te persiguen. Tenga bastante cuidado porque ya te están trabajando. Te están trabajando, mi ñaño. A través de tu aura. A través de tu aurita, mi ñaño. Bien, mi ñañito. Están entrando las llamadas. Están entrando la llamada de Aucayaco. De muchos lugares. Me dice, ñañito, cuando acaba tu programa, quiero que me hagan la consulta sobre mi hijita. Con iniciales J-U-H. Quiero que me digas dónde se encuentra mi hijita, porque del colegio ya no volvió, pero por ahí me dicen que ha estado conversando con una persona adulta. Tranquila, mi hermanita Virginia, que sale acá tu nombre, Virginia. No te preocupes. En unos cuantos minutos estaré dando tu respuesta. Si usted no quiere que sepa la gente, vamos a hacer en algo privado. Bien, otro mensaje también me está llegando. Con iniciales de JR. Con apellido SLU. Jorge. ¿Quieres saber? Me dice don Antuquito, no quiero que me sacas al aire también, soy muy conocido, trabajo en una ferretería y no quiero que la gente llegue a decirme esto y otro. Quiero que me digas si es que mi pareja va a volver, porque con mi pareja tengo un hijo y una hijita. Yo quiero que vuelva porque lo amo a esa mujer, lo quiero. Y pone sus dos dibujitos de lágrimas. Que quiere que vuelva a tener ese abrigo, esa familia que has tenido. Hermano mío, no te preocupes. Estaré viendo. No es nada malo, no es nada que de repente puede demorar. Este a través de su nombre, ya te estaré diciendo a través del WhatsApp. Estaré dándote la respuesta sobre esta persona, por qué se ha ido. ¿O quién fue lo que le metió cosas a la cabeza? ¿O qué le han hecho a ustedes para que de noche a la mañana? ¿Para qué ustedes tienen su ingreso? ¿Tienen su platita? ¿Tienen su carrito? Veo acá también que tienen su motocar. Pero que valga que tengas todo dinero. Tengas el dinero de todo el mundo. Y no llegas a ser feliz. No llegas a tener esa paz en tu vida. No llegas a tener ese amor con tu familia, con tus hijos. Por eso que muchas gentes, ñaño, por culpa de la brujería, por culpa de la maldad, llegan a perder a su hijo, se llegan a matar, se llegan a suicidar cuando sus hijos se vuelven adictos al alcohol, a la droga, se vuelven homosexuales, se vuelven, hasta venden su cuerpo por unas cuantas falsas monedas. Por eso, hermanito mío, yo te invito, para que tú no veas a tu familia, a tu prima o a tu sobrina, a tu hermana, a tu mamá, sufriendo, botando sus lágrimas. Por eso yo te recomiendo que me visitas, hermano. Porque te hablo de corazón, no te hablo de boca por afuera. Te hablo de corazón, te siento tu afligimiento, siento tu problema, siento tus lágrimas que estás pasando en tu casa, en tu hogar. Siento que tú te desesperas porque todos ya te están abandonando, todos ya te están dejando ahí postrado, abandonado en esa cama que muchas veces tú ya le vas a acabar esa pobre almohada de tantas lágrimas que te estás volviendo en charco en esa casa. Tráile, hermanito, deja ese orgullo, deja ese yo que tú dices que no. La maldad y la brujería existe. Por eso que destruyen a tu familia, destruyen a tus hijos. Venga, visítame, hermano. Usted abuelito, usted ñañito, usted Wincho, que estás peleando por un pedazo de terreno. Venga, o quieres vender un terrenito. Venga, visítame. Y vas a ver cómo yo, a través de mis conjuros espirituales amazónicos selváticos, con mis perfumes que yo preparo, ñaño, para hacer ese baño de florecimientos. Despojamos toda saladera de tu hogar. Despojamos y confuramos a esa bodega que mayormente que ha crecido y de noche a la mañana ha empezado a caerse, a separarse, irse por el otro lado, la familia por acá, los hijos por allá. Por eso, hermano, hayas escuchado este aliento de palabras que viene desde de lejos, desde lo más alto del cielo de mi Dios Todopoderoso. Por Él que es que me guía. Él es que lo que me ilumina mi camino, me protege de la envidia, me protege de los brujos que me quieren tumbar. Yo no te alabo, no soy jactancioso, no soy esas personas que he venido a hacer dinero, no, mi ñaño. Yo tengo mi familia acá en Tocache. Tengo acá mi casa, tengo acá mi ñaño. 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Conoce cómo se bota la lágrima cuando te viene la desgracia en tu hogar, mi ñañito. Anota mi número. Deja de sufrir, deja de llorar. Deja de estar revolcando ese tormento que no puedes dormir en las noches. Sientes un desmayo. Sientes una agitación en tu corazón cuando caminas. Y hasta muchas veces ya no tienes el funcionamiento con tu pareja. Te has vuelto fría. Te has vuelto mayormente muy frío a tu pareja, mi ñaño. A ver, mi ñañito, por favor, quisiera que suene un ratito los mensajes que estamos llegando al fondo de tu hogar. Gracias a mi amigo que está acá en la cabina. Mi amigo Tony, por abrirme las puertas acá en esta radio, Radio Milenio 99.3. Muy agradecido. Que Dios lo bendiga a todos mis amigos. Y mil disculpas por algunas cuantas palabras mal hablado o mal de repente interpretado. Pero mil disculpas, mi ñaño. 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Que Dios la bendiga. Permiso.
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2: Dos y treinta. 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

0: 2 y 39.
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2: En Millennium, la hora precisa, son las 3 en punto.
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0: 3 y 21.
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0: 3 y 41.
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2: 4 y 1. 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

0: ¡Hay aplausos para Corazón Serrano!
1: 4 y 16. 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

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Bueno,

0: 4 y 39.
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2: 5 y 1.
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0: 5 y 41.
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18: El Milenio. Y la hora precisa son las 6:00 minutos.
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Hola, ¿qué tal, queridos amigos? Hermanos de la sintonía de esta hermosa ciudad de Tocache. Reciban el saludo especial en estos momentos del programa de parte de sus amigos y confidentes, sacerdotes en alta magia, Cristal Sacerdotisa Vudú, y quien les habla, Rosau Bautista. Sean bienvenidos todos mis amigos, hermanos de la sintonía que están escuchando en estos momentos el programa Caso de la Vida Real de Fe y Esperanza para un futuro mejor para todos ustedes. Usted, hermano mío, hermana mía, que me está escuchando aquí en Tocache, usted que me está escuchando en Xunté, usted que me está escuchando en La Pólvora, usted que me está escuchando, hermano mío, en Santa Lucía, usted que me está escuchando en estos momentos en Uchiza, Fanjuy, Zapozoa, Tarapoto, Tingo María, Huánuco, recibe el saludo especial. Abrazo de oso, abrazo amoroso, abrazo caluroso de sus amigos y confidentes curanderos y espiritistas directamente de la tierra de Huacho. Bien, mis hermanos, hoy lunes, comienzo de semana. Sí, hoy lunes, día de las ánimas benditas, de las almas, los espíritus. Arrancamos con mucha fe, con mucho poder este programa. Siempre con todo el amor, siempre con toda la voluntad, mis hermanos. Hoy lunes, mis amigos, comienzo de semana. Y hay que empezar, mi hermano, como tiene que ser, caramba, siempre con buena vibra, con la mente positiva, para que esta semana sea una semana de mucha labor, de mucho trabajo, sea una semana de recuperar, de sanar, de levantarse de esa cama donde se encuentre usted, señor, usted, señora. 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Estamos, mis hermanos, para curar, para destrabar, aconsejar y ayudar a todas las personas que han tenido la desgracia de ser víctima, que han tenido la desgracia de estar así enferma, enferma a causa de brujería, a causa de daño, a causa de un entierro satánico que le hicieron en el cementerio. Por eso estás así, hermano mío.
usted que, hermano mío, le han trabajado a través de una fotografía, a usted que le han trabajado a través de una prenda, a usted que le han trabajado a través de ritos satánicos, a través de su nombre, su fecha de nacimiento, a través de un cabello, a través de la prenda íntima. Esos dolores que tienes en la cabeza, esos dolores que tienes en el estómago, esos sueños terribles en la noche que no puedes dormir, tienes que levantarte. 1 de la mañana, 2 de la mañana te levantas asustado, sudando frío, con dolores en la cabeza, dolores en el cuerpo, cansado, agotado, como si te hubieran aplanado el cuerpo. 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Aquí estamos, mis hermanos, sus amigos del alma, para ayudarle, para aconsejarle. Usted que se encuentra en estos momentos deprimido, bajoneado, todo lo que realizas, hermano mío, hermana mía, te sale mal, todo es desgracia, todo es fatalidad en tu vida. Estás sufriendo, querido amigo, amiga, el abandono de tu pareja. Estás sufriendo la destrucción de tu hogar, el abandono del esposo o la esposa, después de haber tenido una relación de 10 años, 15, 20, 30 años. Vivías feliz, contento en tu casa, en tu hogar, pero lamentablemente hoy por hoy te encuentras en lágrimas, en sufrimientos, en tristeza. Los hijos por aquí, por allá, descarrilados totalmente por falta de una presencia del padre o la madre en la casa. Usted tiene que trabajar todos los días, pero lamentablemente no hay quien los cuide, quien los oriente, quien los guíe a tus hijos. Entonces usted, hermano mío, tiene que darse cuenta y saber cuál es la causa, cuál es el motivo, por qué el hogar se destruyó, por qué llevó a la destrucción, a la desgracia, cuál fue el motivo. Entonces, para ello, hermano mío, usted tiene que traer solamente nombre completo, fecha de nacimiento. Nombre completo, fecha de nacimiento, y le hago un rastreo profundo. 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Va a vivir en carne propia cómo se cura un negocio, cómo se ritualiza a través de alta magia, de alto poder, trabajando con la Santísima Muerte, aquí en esta hermosa ciudad de Tocache. 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Tomamos una pausa musical, mis hermanos, porque la música alegra corazones, alegra el alma. Así que esta semana, lunes, hay que empezar como tiene que ser. Usted tiene que empezar con esa mente ganador, con esa mente positivo, hermano mío. Sí, hoy lunes, mi hermano, buena vibra para todos. Echarle ánimo, echarle fuerza a la vida, porque después de esta, mi hermano, no hay otra. Así que, mi hermano, haga de este día que sea hermoso, que esta semana sea una semana favorable, donde usted se pueda sanar, pueda recuperarse, pueda guiar, encomendar, visitar el santuario supremo de sus hermanos del alma,
sacerdotes, curanderos, hibridistas, chamanes internacionales, parapsicólogos, cartomántico, rastreador, tarotista, quiromántico, Rosa Bautista y Cristal Sacerdotisa Vudú. Bien, nos vamos a una pausa musical. Regresamos enseguida. Adelante con la rica música.

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1: 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Queridos amigos, hermano de la sintonía, estás bajoneado, hermano mío. Ahora ya no quieres vivir. A lo mejor, hermano mío, te dedicaste al trago, al licor, a la cerveza, a la droga, pensando que eso va a solucionar tu problema. Y al contrario, señor, señora, amigo Radio Escucha, al contrario, peor, peor cada día, mis hermanos. Peor, estás cada vez más hundiéndote en el pantano. Estás allí atándote cada vez peor y no puedes salir de ese vicio, no puedes salir de esa enfermedad. Te encuentras en estos momentos enferma, enfermo, desahuciado de una terrible enfermedad, postrado en la cama, en una silla de ruedas, en tu lecho de dolor, en tu lecho de sufrimiento, todos los días lágrima, dolor, miseria y pobreza. La salud no se puede recuperar. 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Por eso, mi amigo, yo le invito con mucho amor, le invito con mucha cordialidad, le invito con todo el respeto que usted se merece, mi hermano, mi hermana, porque la salud es sagrado. La salud es sagrado. Si no hay salud, no se puede hacer nada, no se puede trabajar, no se puede llevar el pan a la mesa, no puedes progresar, no puedes avanzar. Por eso es muy importante cuidar la salud, mis hermanos. Sí, cuidar la salud.
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1: 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Así que mi amigo, resucita. Hoy lunes, mi hermano, comienzo de semana. Que tengan todos ustedes, mis amigos, un bonito fin de semana. Excelente lunes, que esta semana, caramba, florezca todo ese negocio, se pueda recuperar en la salud, hermano mío. Conmigo será, mi amigo, hasta el día de mañana martes, en este mismo horario y por esta misma emisora. Mil gracias por su sintonía. Permiso.
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